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1: Son las 20 horas con 31 minutos.
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1: Son las 21 horas con 2 minutos.
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1: Son las 21 horas con 30 minutos.
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1: Son las 22 horas con un minuto.
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11: ¿Cómo están? Bienvenidos y bienvenidas a una nueva edición de Hagamos Salud, el podcast del Complejo Asistencial Dr. Víctor Ríos Ruiz. Hoy tenemos para ustedes, nuestros auditores y auditoras, una tremenda noticia. El Complejo Asistencial Dr. Víctor Ríos Ruiz es parte de un pilotaje que están desarrollando dos importantes instituciones de nuestro país y queremos darles a conocer hoy dicha iniciativa. Nos acompaña Rodrigo Castro, director nacional subrogante de Senavast. Rodrigo, gracias por acompañarnos.
12: Muchas gracias por la invitación, Connie. Encantado de estar en Los Ángeles.
11: Gracias a ti, Rodrigo. Junto con él se encuentra Mauricio Caviglia. Él es gerente general de Salcobran. Mauricio, bienvenido.
13: Hola, Connie. Feliz de estar acá en Los Ángeles.
11: Felices nosotros también de tenerlos hoy con nosotros. Cuéntenos primero, ¿cómo coinciden un particular y una institución gubernamental en una iniciativa que es de beneficio para nuestros usuarios y usuarias?
12: En general, las grandes transformaciones digitales que en el sector salud son alianzas públicas privadas. Imagínate cuando tú ves la implementación de la ficha clínica, generalmente detrás de una ficha clínica hay una empresa tecnológica y el que se beneficia es un hospital. Y en este sentido, estamos muy contentos de tener esta alianza estratégica con Salcobran para entregar hoy día una noticia tremenda para Chile. Primer hospital donde los pacientes van a poder retirar su medicamento en una sucursal de Salcobran y no en esta farmacia. Esto va a permitir que estamos cambiando la forma de entrega de los medicamentos en un sistema donde está todo muy hospital céntrico, donde hay filas para retirar medicamentos, y hoy día una tremenda noticia para 1.900 pacientes de urología que van a retirar sus medicamentos en la sucursal de Salcobran. Y gracias a esta alianza ellos van a tener menos tiempo de traslado, mejor calidad de vida, mejor satisfacción. Así que estoy muy contento acá con ustedes para dar esta gran noticia.
11: Y lo más importante es que esto va garantizando también la adherencia a los tratamientos por parte de nuestros usuarios, que muchas veces tienen que disponer de harto tiempo para poder venir, porque en la farmacia hay que hacer una fila, hay que esperar la atención y eso a veces va dificultando un poco el acceso a estos tratamientos. ¿Cómo Salcobran, que es un privado, un tremendo privado con más de 400 sucursales a nivel país o locales en este caso, se suma a esta iniciativa que en este caso es pública?
13: La adherencia a un tratamiento es muy importante, porque si las personas se toman sus remedios, de alguna forma se van a enfermar menos. Y esta alianza con Senabás es muy importante. Nosotros partimos el 2023 trabajando con Senabás. Senabás ha sido un ejemplo en ese sentido. Ha liderado lo que es colaboración público-privado. Y esa alianza, ¿qué nos ha permitido? Bajar el gasto bolsillo a las personas que van y compran sus medicamentos o sus remedios. Con esa alianza nosotros dijimos, oye, ¿cómo hacemos ahora que también la gente

0: principales dolores que tiene un cliente, una persona que compra sus medicamentos, sus remedios. Gasto bolsillo y encontrarlo, disponibilidad. Para que tú tengas una idea, el gasto bolsillo baja casi un 50%.
1: Lo he visto.
0: ¿Lo has visto?
1: Lo he visto, lo he presenciado, en este caso con medicamentos relacionados con la tiroides.
0: Perfecto.
1: Y claro, uno llega a caja y te dicen, ya, pero el medicamento cuesta X, usted es paciente GES, y te hacen un descuento que es importante.
0: Sí, pues.
1: Es importante para una persona que muchas veces no tiene solamente que comprar un medicamento, y aunque fuese uno solo.
0: Sí.
1: Todos necesitamos ahorrar hoy día.
0: Y el otro dolor es la disponibilidad, encontrar el medicamento. Por lo cual, ¿qué ha hecho Salcobran? Preocuparse de esas dos cosas, bajar el gasto bolsillo y que la disponibilidad de los medicamentos, los remedios estén. Y con eso, ¿qué logramos? Mejorar la adherencia. ¿Y qué logramos con la adherencia? Que la gente se enferme menos. Es decir, finalmente mejoramos la calidad de vida de las personas.
1: Interesante. Ahora bien, ¿por qué Senabat escoge el Hospital de Los Ángeles? Porque este piloto que estamos lanzando tiene 5 centros de salud, digamos, que escogió para poder dar marcha blanca a esta iniciativa. ¿Y cuáles fueron las características que hicieron para ustedes decidirse por nuestro hospital?
2: Tremendo equipo directivo con un espíritu de modernizar la gestión. Y aquí esto es muy importante porque tenemos aquí elementos de transformación digital, de hacer una mejor gestión, de acercar el hospital y la salud a las personas. Y en ese sentido, el Hospital de Los Ángeles fue el primer interesado en decir, yo quiero ser el primero. Pueden estar muy orgullosos porque este hospital va a ser el ejemplo para el resto de los hospitales de Chile. Lo que hoy día está pasando es un hito tremendo para la salud pública en Chile. Imagínense lo que significa para otros hospitales, otras comunas. Le doy el ejemplo de la región metropolitana. Hay personas en Melipilla que se tienen que levantar temprano, se demoran 1 hora y media para llegar al Hospital San Juan de Dios, para que después hagan la fila y le digan el medicamento no está disponible y tiene que regresar a su casa pagando de su bolsillo la bencina, la locomoción. Y si tiene recurso, a veces no tiene recurso, pero si tiene recurso, además comprar ese medicamento que iba a ser gratuito en una farmacia. Entonces, el que ahora podamos decir, no necesite ir al Hospital de San Juan de Dios porque va a haber una farmacia, una sucursal en Melipilla donde pueda retirar su medicamento, es una tremenda noticia. Especialmente para los adultos mayores que les cuesta, especialmente los que tienen pocos recursos para tomar estas grandes distancias para acercarse al hospital.
1: Una tremenda iniciativa que no viene a reemplazar el modelo, viene a complementar este modelo de dispensación de medicamentos y de fármacos. Vamos a seguir conversando con ustedes acerca de este proyecto, de este piloto, que sin duda nos tiene muy orgullosos porque los va a beneficiar a ustedes, nuestros auditores y auditoras. Volvemos con ustedes luego de esta breve pausa.
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1: Ya estamos de vuelta en Hagamos Salud. Hemos incorporado a nuestra conversación a Pedro Valdés, él es químico farmacéutico, director técnico del Centro de Costos Farmacia Clínica. Pedro, bienvenido.
2: Gracias por la invitación, Connie. Nos interesaba mucho participar en este proyecto, así que aquí estamos para tus consultas.
1: Nos gustaría primero poder poner en contexto a nuestros auditores de cuáles son los volúmenes diarios, semanales, mensuales, como tú quieras, que nos entrega Farmacia Clínica, porque sabemos que es un centro de costos de alta producción que no para. Uno entra en la farmacia clínica y se da cuenta que todos están trabajando de alguna u otra forma, viendo medicamentos, poniéndolos en bowl, dispensando algunos, otros revisando recetas. ¿Cómo trabajan ustedes y cuál es el volumen diario que van sacando de recetas, por ejemplo?
2: Nosotros en la farmacia atención ambulatoria, que lo que nos compete en esta invitación, son nuestros pacientes ambulatorios. Nosotros en promedio tenemos diariamente 2.200 recetas que se preparan en farmacia. ¿Ya? Estas recetas tienen distintas vías de entrega. Tenemos donde se concentra la mayor cantidad de pacientes, son 1.500 recetas al día, que son de paciente presencial. Tenemos aproximadamente 500 recetas que se preparan diariamente para el envío por estrategia, ya que el envío que tenemos hacia las comunas de nuestra provincia. También tenemos el equipo Click Pharma, que abarca aproximadamente 90 recetas diarias, y también tenemos el área de salud mental, que también ellos tienen un promedio de 350 recetas por día, 400 recetas por día.
1: Es un gran volumen y eso nos explica un poco por qué se produce esta espera. Todos quisiéramos llegar quizás a farmacia, a atendernos ahí en la ventanilla y que de inmediato nos dispensaran los medicamentos, pero también hay que entender que hay hartos puntos que ir chequeando, revisar bien la receta, si corresponde, si la persona que la retira tiene su identificación correspondiente, y eso tarda algunos minutos, a veces mucho más de lo que quisiéramos. Y de ahí la importancia de esta iniciativa de la cual somos pioneros. Reiterar que este es el primer hospital de Chile que, gracias a Senavaz, hace esta alianza con Salcobrand. Ahora, en lo concreto, Mauricio, ¿qué va a significar para la persona que va a Salcobrand? ¿Ustedes van a tener un horario para dispensar estos medicamentos GES que en una primera instancia van a beneficiar a los pacientes de urología, o esto es más bien libre cuando la persona pueda acercarse?
3: Importante reforzar que este piloto es pionero en Chile. Es decir, esto que vamos a hacer acá en Los Ángeles se ve en otros países en el mundo, y en Chile no lo hacemos. Entonces, esto es ser pioneros. Los Ángeles puede ser un tremendo ejemplo nacional para mejorar la calidad de vida de las personas. Buena noticia para todos: Los Ángeles van a tener 4 ventanillas más, que son 4 locales más de Salcobrand. Y pueden ir de lunes a domingo a retirar sus medicamentos.
1: ¿A cualquiera de los 4 locales?
3: A cualquiera. Ellos van a estar registrados. Como les vuelvo a insistir, vamos a partir con un piloto, y ese piloto nos va a permitir ir haciendo ajustes, porque estamos aprendiendo, nos estamos conociendo. ¿Ah? El mundo privado tiene que adaptarse también al mundo público, y el mundo público aprende de las cosas del mundo privado. Con eso vamos a lograr un mejor servicio, mejor acceso. Entonces, para las personas de Los Ángeles, buenas noticias. Ya no va a haber una sola ventanilla. Va a tener 4 ventanillas más para poder retirar sus medicamentos.
1: ¿Y cómo fueron trabajando ustedes el piloto? ¿Por qué deciden que tienen que ser los pacientes de urología, por ejemplo, los que van a partir con este proyecto?
2: Cuando se nos planteó participar de este proyecto, tuvimos que revisar, ¿no es cierto?, en nuestro arsenal y compararlo con lo que tenía Salcobrand. Y dentro de eso también tuvimos que ver que lo que entregáramos estuviera disponible en envase a venta público. Como es de conocimiento en general, nuestros medicamentos llegan en envase institucional, que son cajas que vienen muchos blisters dentro de esta caja. Por lo tanto, en el área privada no tienen esa facilidad de entregar o paquetizar como lo hacemos nosotros. Por eso llegamos a urología, que urología tiene esta presentación, que son cajitas de dutasteride, de tamsulosina por 30 comprimidos, y de tamsulosina, que también viene en su empaque, que permite hacer entrega en farmacia privada.
1: Es más rápido, entonces.
2: Es más rápido, justamente. Entonces, la idea es comenzar con el piloto, con estos fármacos que permiten esta entrega en farmacia privada, y para posterior incluir otros fármacos y otras especialidades futuras. ¿ya? Pero comenzamos con ellos porque era más simple identificar también a estos pacientes. Necesitamos que fuera un solo fármaco, ¿no es cierto?, por paciente, que el paciente tuviera una sola especialidad donde se atiende. Porque la idea no es que el paciente vaya a la farmacia Salcobrán a retirar la urología y que venga a retirar algo de cardiología acá. Entonces se tuvo que revisar la base de datos, hacer varios filtros para llegar a estos pacientes.
1: ¿Y cuántos son los beneficiados?
2: Aproximadamente son 1.500 pacientes beneficiados y que esperamos pueda aumentar este número.
1: ¿Y por qué Salcobrand decide colaborar, Mauricio? Nos queda, bueno, interesante el tema de la colaboración, ustedes pueden aprender del sistema público, pero ¿cuál es el interés que va un poco más allá, quizás la responsabilidad social empresarial? ¿Cuál es el valor agregado que tiene para ustedes sumarse a este proyecto?
3: En Salcobrand estamos convencidos que la salud de calidad tiene que ser para todo el mundo. Es decir, la calidad en la salud que existe en el mundo privado hoy día, que nuestro aporte es por el lado de los medicamentos, estamos convencidos que nosotros lo vamos a aportar para el mundo público. Hoy día Salcobrand maneja el 90% del GES privado en Chile. Es decir, nosotros entregamos desde Arica, Punta Arenas, Juan Fernández, Isla de Pascua, los medicamentos GES. Una persona que es de un ISAPRE en Juan Fernández puede retirar sus medicamentos GES. Y el paciente que es de FONASA tiene que ir al hospital. Entonces, ¿por qué no igualamos eso y le permitimos los mismos accesos? Entonces, yo diría que la reflexión es calidad de salud para todos.
1: Bien, ahí hay una colaboración importante, un esfuerzo que hace Salcobrand de poner a disposición también a su personal, a sus locales aquí en nuestra comuna para ir colaborando. Yo sé que si usted nos va escuchando en el auto, a lo mejor en su casa, donde esté, puede tener varias dudas con respecto a horarios, cuáles son los locales que están adheridos a este piloto. Vamos a especificarlo luego de esta última pausa. Nos queda un último bloque para seguir conversando con nuestros invitados acá en Hagamos Salud.
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1: 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Estamos compartiendo con ustedes hoy una tremenda noticia que nos tiene como primer hospital a nivel país con esta alianza público-privada de complemento en la entrega de medicamentos a través de Salcobrand. Queremos sí dejar muy claro, Pedro, quiénes son las personas que pueden hacerlo, si quieren acogerse, cuál es el proceso, tienen que venir al hospital, van directo a Salco. Cuéntanos un poco lo específico.
2: Son 1.500 pacientes que ya están identificados. Estos pacientes, para poder acceder a este beneficio del piloto, tienen que estar dentro de esta nómina. ¿Quiénes son estos pacientes? Son pacientes de la ciudad de Los Ángeles, que se atienden en urología, que no tienen otra especialidad de atención, solamente urología, y que tienen un fármaco prescrito en su receta, que puede ser dutasteride tamsulosina o tamsulosina solita. Mientras tanto, esté este piloto, otros pacientes no podrían participar, pero esperamos que a futuro tengamos más fármacos incorporados y trabajados con Salcobrán para que ellos se puedan sumar. Entonces, el paciente, si quiere participar, está en su casa en este momento, ve que tiene su receta, él se atiende solamente en urología, tiene solo una prescripción en su receta, que es dutasteride tamsulosina o tamsulosina solito, se puede acercar a la farmacia y pedir su incorporación a este piloto.
1: A la farmacia del hospital.
2: A la farmacia del hospital. Nosotros le vamos a entregar su medicamento por el mes cuando venga a retirar, y posterior a ese mes ya puede acercarse a Salcobrán a buscar su medicamento.
1: ¿Y es excluyente si una persona decide adherir a esta iniciativa, ya no puede venir al complejo asistencial?
2: Inicialmente, para mantener el orden, tiene que ser así. Mientras dure este piloto, van a tener que retirar en Salcobrán para poder mantener el orden del proceso y vamos evaluando, porque finalmente nuestros pacientes son los que nos van a retroalimentar de cómo está funcionando este piloto.
1: Ahora, es mucho más fácil si yo soy paciente de urología, tengo estas características que tú mencionas, tengo a disposición 4 locales en Los Ángeles para hacer retiro en el horario en el que yo estime conveniente. O sea, si yo voy pasando por el local del Strip Center que está en Avenida Alemania y digo, mi medicamento, puedo estacionar o puedo bajarme del colectivo y la micro, ir y acceder a este medicamento. También está el local de el Paseo Peatonal Colón, está el del Mall Plaza y el que está ubicado en el Líder Los Ángeles de Alcázar 635. Por lo tanto, aquí voy a tener 4 opciones que me quedan mucho más a mano, incluso si estoy haciendo las compras, y recordar, mi medicamento puedo pasar y cuánto me demoro, 3-4 minutos a lo mejor en hacer retiro. Así que si usted cumple con estas características para este proyecto, para este piloto, la invitación es que venga al Hospital de Los Ángeles, manifieste su voluntad de querer adherirse y sea parte de esta iniciativa que nos tiene súper contentos, porque somos líderes a nivel nacional y esta experiencia va a depender que podamos sumar otras especialidades y que también otros centros de salud se puedan adherir.
2: Es importante recordar a nuestros pacientes, ¿sí?, que se van a seguir respetando las mismas vigencias de sus recetas, por lo tanto no pueden ir con mucha antelación a retirar sus medicamentos, sino que tienen que respetar la fecha de corte.
1: Y también es importante que tienen que asistir con su identificación y, por supuesto, con su receta para que se les pueda despachar el medicamento. Pedro, ¿algún mensaje final para nuestros auditores?
2: Siempre estamos trabajando para nuestros pacientes. Como farmacia, es nuestro interés principal. Hemos generado distintas estrategias para poder apoyarlo. Tenemos, ¿no es cierto?, la entrega de estrategia en red, que es el envío de fármacos de manera automática, ¿no es cierto?, a todos los establecimientos de salud de nuestra provincia, a las 14 provincias, ¿no es cierto? Tenemos la estrategia de interfarmacia. Tenemos también, ¿no es cierto?, el equipo Click Pharma, que el paciente puede agendarse para después solamente acercarse al equipo y retirar su fármaco. Estamos con una estrategia que estamos comenzando de entrega por 3 meses a nuestros pacientes que son fuera de la ciudad de Los Ángeles. Y se suma ahora el piloto con Salcobrán, que es exclusivamente para nuestros pacientes de Los Ángeles en esta instancia.
1: Muchísimas gracias, Pedro, por acompañarnos y éxito en la implementación ya de forma más concreta de este piloto.
2: Muchas gracias, Connie.
1: Agradecemos la participación de Pedro Valdés, químico farmacéutico, director técnico del Centro de Costo de Farmacia Clínica del área ambulatoria, que nos ha contado un poco los alcances de este piloto, que reiteramos lo que busca es poder complementar el modelo tradicional de dispensación de medicamentos y también simplificar un poco la vida para nuestros usuarios y usuarias. Volvemos con Rodrigo Castro, director nacional subrogante de Senabast. Rodrigo, ¿cuáles son los planes de ustedes? ¿Cuánto tiempo van a dar a Los Ángeles para ver la marcha blanca de este proyecto y poder replicarlo en otros establecimientos del país?
15: Esto es un piloto por 6 meses. Y efectivamente tenemos que aprender todos, tenemos que estar atentos, Salcobrán, Senabast, el hospital, los medicamentos, para ir viendo el viaje del paciente, la experiencia del paciente y cómo podemos ir mejorando y ajustando para poder replicar esto a nivel nacional. La idea es que el sector salud junto al sector privado podamos mejorar la calidad de vida de los pacientes, de los usuarios, que no necesitan otra fila, que no necesitan otro transporte, que no necesitan otro gasto de bolsillo. Más hoy, cuando los presupuestos familiares son escasos, eso es lo que necesita Chile: consenso, una visión y poder transformar este país, la salud con tecnología, para que realmente logremos una salud de excelencia para todos.
1: Que un poco lo que nos decía también Mauricio, que todos debiéramos tener acceso a esta salud de calidad, y eso parte por tener la posibilidad de retirar tus medicamentos donde esté. O sea, qué mejor que ir pasando y decir, oye, tengo mi receta está vigente, cumplo con las características que me pide este pilotaje y puedo ir entonces a Salcobran, que tiene varios locales en Los Ángeles.
3: No, y mira, tú lo decías, hablaba de los 4 locales que vamos a tener disponibles en Los Ángeles, y un cliente que va a un mall va a poder aprovechar de ir a buscar su medicamento y hacer otras cosas. Entonces es más eficiente en gasto de locomoción, ese tipo de cosas. En Salcobran, Connie, nuestro compromiso es buscar 3 cosas. Uno, menos espera, que las personas vayan a buscar sus remedios y esperen mucho menos. Y eso, este piloto, estos pacientes van a tener la oportunidad de, lo van a poder ver. Segundo, mayor disponibilidad, que cuando ellos vayan, encuentren sus medicamentos, y no gasten otra micro o tengan que volver o esperar, sobre todo un adulto mayor. Y creo otro tema muy importante, el copago cero. ¿Cuánto paciente hoy día va a un hospital, no encuentra su medicamento, pide de tomar su medicamento igual, su remedio, y termina comprándolo? La gracia de este piloto es que van a Salcobran y van a copagar 0 por su medicamento. Eso que hoy día pueden acceder en el hospital, lo van a poder acceder en Salcobran. Y eso es una tremenda noticia. Así que yo felicitar a Senavaz, felicitar al Hospital de Los Ángeles, porque se han atrevido a hacer esto. Como yo decía, son pioneros y creo que van a ser un muy, muy buen ejemplo para el país.
1: Aquí hay muchos funcionarios y funcionarias que están trabajando para que esta iniciativa pueda ser realidad, se pueda concretar. Así que si usted es usuario de Fonasa, es paciente GES, paciente de urología, recibe uno de estos 2 o estos 2 medicamentos que nos mencionaba Pedro Valdés y vive además en Los Ángeles, puede venir al complejo asistencial, a la farmacia clínica, manifestar su deseo de ser parte de este pilotaje y poder ser uno de estos 1.500 personas que pueden acceder a sus medicamentos a través de uno de los 4 locales que tiene Salcobran en Los Ángeles, con sus horarios de atención libres. No va a tener un horario específico de retiro, es decir, si usted va pasando, se acordó, tiene su receta, su carnet de identidad, va a poder ir a retirar, y eso va a simplificar sin duda su vida, sus tiempos de traslado, sus gastos en locomoción. Así que estamos muy felices de poder entregarles el día de hoy esta buena noticia. Les agradezco la compañía. Rodrigo, Mauricio, gracias por venir a Los Ángeles a darnos esta buena noticia, y también gracias por acompañarnos acá en Hagamos Salud.
15: Gracias, Connie. Gracias a todos.
3: Gracias, Connie. Muchas gracias.
1: Gracias a ustedes. Y para quienes nos escuchan, no olviden en nuestras redes sociales, @complejoasistencialLA en Instagram, en Facebook, también nos encuentran en YouTube como CAP TV y por supuesto en Spotify como Hagamos Salud CAP. Porque prevenir y educar también salva vidas. Nos encontramos la próxima semana en un nuevo capítulo de Hagamos Salud.
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18: Son las 22 horas con 31 minutos.
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1: Son las 23 horas con un minuto.
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1: Son las 23 horas con 33 minutos.
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1: Son las 0:02.
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1: Es la 1:00 a.m. con 2 minutos.
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1: Son las 2 de la madrugada, con 2 minutos.
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1: Son las 3 de la madrugada.
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1: Son las 4 de la madrugada, con 2 minutos.
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1: Son las 5 de la madrugada, con 3 minutos.
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1: Son las 5 de la madrugada con 32 minutos.
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1: Son las 6 de la mañana con 3 minutos.
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1: Son las 6 de la mañana con 35 minutos.
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1: Son las 7 de la mañana, con 2 minutos.
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1: Son las 7 de la mañana con 30 minutos.
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1: Son las 7 de la mañana con 31 minutos.

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1: Son las 8 de la mañana, con 3 minutos.
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1: Son las 8 de la mañana con 32 minutos.
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0: ¿Cómo están? Qué gusto de saludarle. Muy, pero muy buenos días. Ya son las 8:33. Llegamos a mi edad. 8:33 de este día jueves. Jueves 6 de agosto. Para los que nos escuchan a través del www.radiolosangeles.cl y para los que nos escuchan y nos ven a través del Facebook de Sergio Benafaría, les cuento que tenemos sol, pero está muy, muy helado. ¿Cuántos grados tendremos, Sergito, ahí en su máquina que nunca miente del tiempo? No sé, unos 6, 7 grados. ¿No? 4 grados. 4 grados tenemos en Los Ángeles. ¿Qué me dice usted? Pero al mal tiempo, buena cara. Le decía a Sergito, ojalá que el domingo se las pele lloviendo. Y me sale con una mala noticia. Vamos a tener un día igual que aquí. ¿Ya? Ya, pero bueno. Hoy día es transfiguración del Señor. Es un santoral católico. Escuchábamos ahí a Monseñor, que hoy está en Calama. Y nos hablaba de esto de la transfiguración del Señor, ¿no? Tomás Carrasco, de Santa Bárbara, que hoy es obispo en Calama. Él fue quien inició los madrugadores acá en Los Ángeles, el padre Tomás. Así es que, si le bajan un poquito la risa, porque se escucha hasta por el interno, no cerré la puerta, se me olvidó. Vamos a revisar las informaciones a esta hora de la mañana junto a nuestro colega Sergio Barra Albornoz. Son todos ustedes bienvenidos, bienvenidas. Le adelanto que en la actividad deportiva que se viene, un Gran Prix de Taekwondo acá en nuestra ciudad, organizado por la agrupación denominada Tigre Blanco. Y hay que decirle y darle sus créditos, como dice alguien por ahí, fue fundada por el concejal Alejandro Cano, esta agrupación de Taekwondo de Tigre Blanco, y tienen un Grand Prix acá en nuestra ciudad. Lo vamos a escuchar durante la mañana de hoy. Ya, estamos listos y dispuestos, vamos a revisar las informaciones que hemos preparado para ustedes. Como siempre le decimos, son todos bienvenidos y también bienvenida. Estas son las noticias. 8:36, siguiendo con el consejo, nos quedó el informe en cuanto a la Comisión de Educación. Es su presidenta Paola Ortiz quien entregó el siguiente informe a la Comisión del Consejo Municipal.
1: Se da inicio a esta sesión de comisión con los saludos correspondientes y dándole bienvenida a la directiva de la Asociación de Funcionarios DAEM, AFUDEM. El presidente de la asociación, don Dagoberto Cáceres Cavas, agradece la instancia y la atención dada para expresar situaciones que tienen relación con el traspaso al SLED. Señala que en reunión sostenida con el señor alcalde le propusieron que considerara mantener en el sistema municipal, absorberles como funcionarios, aquellos funcionarios que están a la espera del incentivo al retiro o el tiempo de jubilación. El alcalde, señalan ellos, manifestó su postura favorable a analizar en su debido momento y considerar si esta medida es pertinente. Por ello, esta asociación, agrega, quiere darles a conocer esta situación y solicitar el apoyo del Consejo Municipal. Don Francisco Lara Espinosa, secretario de FUDEMLA, señala que esta preocupación, cierto, por la situación laboral, y reitera la solicitud de apoyo para los concejales sobre esta posibilidad. Por su parte, don Cristian Romero Orellana, tesorero de FUDEMLA, indica que al señor alcalde se le pidió la continuidad laboral para 15 funcionarios mayores de 60 años y para 12 que están postulando el incentivo al retiro. Agrega que, por ley, esto no alteraría el presupuesto municipal, ni la planta funcionaria. Se dio paso a algunas consultas e intervenciones de los señoras y señores concejales presentes en esta comisión. La concejala señora Oriana Offerman agradeció la confianza de contar con esta directiva y señala su apoyo, comenta sobre experiencias de otros municipios sobre este tema y también se conversó a propósito de la solicitud de la concejala Offerman sobre las funciones específicas que tenían estos funcionarios. Don Cristian Romero indica que son en su mayoría auxiliares, conductores, administrativos y don Patricio García indica que está facultado por ley que las municipalidades puedan absorber a estos funcionarios. El concejal don José Bermedo agradece que planteen también esta situación e indica que la municipalidad como empleador tiene cierta responsabilidad. se suma al apoyo y que podría estar condicionado a la capacidad de la municipalidad de absorber estos funcionarios. Por su parte, el concejal don Eduardo Velázquez indica que esta situación se veía venir y que ahora debemos hacernos cargo. Indica que próximamente se viene otra etapa de modificación de la planta municipal. Quien habla también agradece la confianza de estos funcionarios para exponer este tema que no se había visibilizado. También felicita y agradece la preocupación de esta directiva por sus funcionarios. Y se conversó, alcalde, largamente sobre esta posibilidad, ¿cierto?, de que solicita a FUDEMLA y que señalan ellos que se conversó en algún minuto con usted, sobre dar esta posibilidad a estos funcionarios que quedan un poco medio en el limbo en relación a que por un lado esperan el incentivo y por otro lado están en una edad a lo mejor muy mayor para encontrar otra fuente laboral. Y tomamos un acuerdo como comisión, partiendo de la base de que sí apoyaríamos su propuesta en caso de solicitarla. Se pidió un acuerdo para solicitar al municipio, en la persona del señor alcalde, un pronunciamiento técnico, ¿cierto?, sobre la factibilidad de esta propuesta en consulta sobre las áreas de recursos humanos, jurídica, finanzas y administración. Es decir, que veamos si es factible o no primero, a la brevedad posible, se conversó también, porque recordemos que el traspaso está a la vuelta de la esquina, para poder tener entonces esas certezas y apoyar a estos funcionarios que están pidiendo el apoyo del alcalde y del Consejo Municipal. Eso fue el primer tema que, reitero, es de carácter informativo en esta sesión. El segundo tema es la solicitud de recursos para el pago de bonificación de retiro voluntario de los profesionales de la educación, cupos 2024. Expone doña Viviana Lago Salamanca, encargada de gestión de personas del DAEM. Señala que esta modificación presupuestaria corresponde al bono de incentivo al retiro de la cohorte 2024. Se trata de 25 funcionarios postulados, de los cuales dos de ellos desistieron ya que la ley faculta y pueden incorporarse en otra instancia. La solicitud del recurso es por un monto de 720.501.217 pesos. En la ronda de consultas, el concejal don José Bermedo pide pronunciarse si con esta deserción no estaría quitando el cupo a otro funcionario. Se le responde que no, que esta resolución es de aquellos cupos que no han sido utilizados. No habiendo más consultas, se somete a aprobación la solicitud de recursos por el monto de 720.501.217 pesos, la que es aprobada por unanimidad de la comisión y se recomienda a la aprobación del Consejo Pleno.
0: Por supuesto que esta votación fue aprobada unánimemente. Mientras se desarrollaba el Consejo Municipal en Plaza de Armas, se desarrollaba un proceso policial. Y es el director de seguridad, Miguel Ángel Iribarra, quien estaba ahí en el consejo, quien entregó de inmediato la información de lo sucedido.
2: Que abrió una camioneta, fue visto por las cámaras de seguridad y obviamente las motos pudieron dar alcance y detenerlo de forma flagrante. Y otro procedimiento detectado también por las cámaras de televigilancia en el sector de la Plaza de Armas, donde un individuo traficaba, ¿cierto?, hacía un microtráfico a dos personas, ambos, o sea, las tres están detenidos y obviamente hubo algún tipo de dificultad en la detención, pero ya están entregados a carabineros. Estamos empeñados en que las cámaras, sobre todo en el sector céntrico de la ciudad, en horarios peak, que nosotros tenemos ya determinado, estén atentos a cualquier requerimiento. Por eso son las motos que tienen la mayor reacción las que mantenemos en el sector céntrico.
0: Director, de los que abrieron el vehículo y de los que pidieron con droga en el centro, ¿ambos, los tres son de o son causas diferentes?
2: Son dos procedimientos diferentes. El primero, como dije, va quedando con Freire, donde un individuo ingresó a una camioneta, rompió un vidrio, fue detectado por las cámaras y obviamente es detenido por las motos. Y posteriormente, en el sector de la Plaza de Armas, un individuo traficaba pequeñas cantidades de droga.
0: Por su parte, el concejal Daniel Badilla, en sus 5 minutos, dejó en la mesa una importante iniciativa, que es que la actual cancha de Boina Negra pase a llamarse Adriana Gaete, en memoria de esta gran dirigente y fundadora de esta institución. Escuchemos al concejal Badilla.
3: Gloriosa población conocida por todos algunos y queridos por algunos concejales, a esta gran persona que ya no nos acompaña, pero en 1975 se radicó en la población glorioso Orompeyo. Hizo una labor comunitaria, ayudó a mucha gente, también se desarrolló en una actividad deportiva como era el básquetbol. Tema el básquetbol, porque lo digo, todos los deportes son de hobby. Esta persona lavaba las camisetas, hoy había que colocar cucha para ir a tal parte. Instauró también un tema de presidenta de una de estas gloriosas juntas de vecinos de Loropeya, también fue presidenta en esa época, también fue presidenta de la agrupación de la salud del consultorio norte de Los Ángeles. En 1979 participó junto a toda la comunidad y fundó el club deportivo, glorioso club deportivo en esa época, Boinas Negras. Qué bonito recuerdo de esta persona, yo personalmente la conocí, una persona que apoyó a toda la comunidad sin pedir nada a cambio para los demás. Ella no pedía nada para ella, siempre para sus jugadores, para su gente. Formó una gran familia de 4 hijos, también más allá de cuidar su cancha, cuidaba y sacó mucha gente del mal, muchos jóvenes que iban por otros caminos. Ella los orientó. Ella no era fácil de entender, ella también tenía su carácter, pero lo bueno es que se llegaba a acuerdo, conversando se llegaba a acuerdo. Me recuerdo que no era fácil de llevar, pero sí se llegaba a acuerdo, y esos son los dirigentes buenos. Entonces me refiero a esta bella persona, que paz descanse, a la señora Inés Adriana del Carmen Gaete, y seguramente a futuro va a llevar alguna cancha en nombre de esta persona.
0: Esa es la expectativa que hay ahí en el sector de Laura Ompeyo. Ayer conversaba con algunas personas, algunos dirigentes, me decían qué posibilidades hay de hacer correr una carta, una lista. Y en consulta me decían que hay que hacer llegar una carta al municipio, al consejo municipal, o que algún concejal haga la presentación formal, y esto podría ser, ¿no? Sería un lindo homenaje para quien ya no está acá, como lo fue la señora Adriana Gaetes Contreras, quien dejó ahí hasta el día de hoy, muy moderna por lo demás, la cancha llamada Boina Negra, y quieren que se pase a llamar el Complejo Deportivo Adriana Gaetes. Una situación que está ahí, que puede ser y que se podría dar. Terminado el consejo, le consultamos a la presidenta de la Comisión de Educación la presentación realizada por los dirigentes FUDELDA. Y esto fue lo que nos señaló el motivo de la presentación que hicieron estos dirigentes.
4: Nos reunimos con AFUDEMLA, que es la organización, ¿cierto?, que representa a los funcionarios del DAEM, y que ellos hicieron visible en esta reunión una realidad que la verdad no habíamos tomado en cuenta, y que dice relación con que al momento del traspaso, al traspaso de los SLEP, que se va a dar prontamente, de acuerdo a lo que todo indica que se va a dar prontamente, se va a quedar con los funcionarios del DAEM como un poco en el aire, y todos saben, ¿cierto?, que los funcionarios tendrán que buscar otras oportunidades laborales. Sin embargo, ocurre con algunos funcionarios de mayor edad, estamos hablando sobre 57, 58 años hacia arriba, que van a quedar en una especie de limbo laboral en relación a dos factores. Primero, la edad, en donde les va a costar bastante encontrar trabajo en otro lado, y además van a perder todos los años de carrera funcionaria. Y por otro lado, aquellos funcionarios que están a la espera del incentivo al retiro, de retirarse, digamos. Entonces, ahí quedan como una especie de indefinición y quedan muy desprotegidos. Entonces, ellos le solicitaron al alcalde en alguna reunión pasada de que el alcalde pudiera apoyar a estos funcionarios, que son alrededor de 20, 25 funcionarios, para darles una colocación laboral en el municipio una vez que el sistema municipal de educación sea traspasado al SLEP. Esto lo permite la ley, si se puede hacer en los casos debidamente justificados, ¿cierto?, en que el municipio pueda acoger, digamos, laboralmente a estos funcionarios. Y esta presentación nos la hicieron los dirigentes de AFUDEMLA a la Comisión de Educación que yo presido, y es por esto que le pedí hoy día al alcalde, y pedimos como Comisión de Educación, de que esta propuesta pueda ser estudiada por las respectivas direcciones del municipio, como recursos humanos, jurídica, control, etcétera, para que se nos informe si es factible o no. En ese punto quedamos, y vamos a esperar, por supuesto, la información o el informe que tenga que evacuar el municipio, para que nos diga, de acuerdo a todos los factores económicos, de acuerdo a la capacidad, cierto, que tenga el municipio de absorber a estos funcionarios.
0: ¿Y los recursos son también para funcionar que se van ya a retiro?
4: No, el traspaso no lo contempla eso, o sea, no hay recursos.
0: No, me refiero a la solicitud de...
4: No, son para absorber puestos laborales de personas que van a quedar en esta situación que yo acabo de explicar. Eso es, no hay recursos para retirarlos, digamos, todo lo contrario, para mantenerlos trabajando, pero reitero, a estos funcionarios que por edad están o quedarían en una situación compleja.
0: También la concejala Consuelo Perelló nos entregó de lo que fue la lectura de salud, del cual ella es su presidenta.
4: El día de hoy se leyeron, principalmente se ingresaron más de 1.500 millones de pesos en programas, en distintos programas que vienen, cierto, desde los fondos ministeriales, de sectoriales, pero también hay un monto importante que más de 30 millones para la compra de audífonos para las personas que tienen pérdida de audición en los distintos, con evaluación por supuesto de otorrino, en los distintos establecimientos de la Comuna de Los Ángeles. Más o menos van a ser 170 beneficiarios de los 260 personas entre 15 y 64 años que tienen este requerimiento, y a la diferencia de estas personas, las 90 que quedan pendientes se van a ir a reevaluación, porque la idea es que todas estas personas puedan volver y reincorporarse en sus puestos laborales, rehacer su vida normal y cotidiana mediante la correcta audición.
0: ¿Qué pasa con estos rumores de sumarios internos, de fuga de dinero que se habrían producido? ¿Qué maneja usted como presidente?
4: Bueno, de momento nosotros no hemos sido instruidos en relación a eso. Estamos a la espera, por supuesto, de los distintos temas en relación al artículo 45 que votamos en unas sesiones atrás. Y, por supuesto, que estas consultas se han hecho a Contraloría. Se ha solicitado también la intervención mediante una mesa de trabajo para que las personas que han visto algunos temas, sobre todo en la parte gremial, que se han hecho parte, por supuesto, de este Consejo Municipal, para poder trabajar en virtud de mejoras, por supuesto, sin lugar a duda, que no tenga que ver con temas legales más allá de lo que es el artículo 45, que es un artículo que no tiene relación con incremento de sueldos. Por lo tanto, no es un requisito que tenga que estar necesariamente, sino que es un tema temporal. Y estamos trabajando para que esto sea subsanado. Ahora, en relación a algunos sumarios que se estén, de momento no se nos ha informado nada de forma oficial. Por lo tanto, estamos a la espera y, por supuesto, que lo que tenga que ver con los recursos, ya que nosotros como concejal y yo como presidenta estoy a favor de la fiscalización del correcto uso de los fondos públicos.
0: Consuelo, y en esto, ¿la Contraloría ha dicho algo? ¿Te ha llegado algo de Contraloría a ti?
4: No, de momento no se nos ha informado nada, más allá de que el artículo 45 es una atribución netamente del alcalde del Consejo Municipal. Por lo tanto, desde ese punto de vista, Contraloría está como atada de manos para poder generar algún informe.
0: Eso fue lo que pasó en el primer Consejo Municipal realizado el día martes, y que se lo hemos entregado aquí en Noticias, en RadioLosAngeles.cl.
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0: Faltan 10 minutos para las 9. El subsecretario de Desarrollo Regional recorrió Santa Bárbara y coordinó apoyo tras sistema frontal. La autoridad sostuvo una reunión de trabajo junto al delegado presidencial provincial de Biobío, Juan Pablo Mellado, el alcalde Cristian Ose y la jefa regional de Subdere, Ana María Bello, además de recorrer los sectores afectados y reunirse con vecinos. El subsecretario de Desarrollo Regional y Administrativo, Sebastián Figueroa, visitó la comuna de Santa Bárbara para conocer en terreno los efectos del sistema frontal y coordinar el apoyo del gobierno en la recuperación de la comuna. La jornada comenzó con una reunión de trabajo junto al delegado presidencial provincial de Biobío, Juan Pablo Mellado, el alcalde Cristian Ose y la jefa regional de Subdere, Ana María Bello. En la instancia se revisó el estado de emergencia, las necesidades más urgentes de la comuna y la cartera de proyectos de la Subdere impulsa junto al municipio para fortalecer el desarrollo local. Posteriormente, las autoridades recorrieron distintos sectores afectados por la lluvia, donde conversaron con vecinos y verificaron en terreno las principales afectaciones para coordinar las acciones de recuperación. El subsecretario de Desarrollo Regional y Administrativo, Sebastián Figueroa, señaló que
6: estamos acá en la comuna de Santa Bárbara, la provincia de Biobío. Hemos venido a constatar en terreno las distintas dificultades, los distintos dolores, las distintas preocupaciones que tienen los alcaldes acá en la provincia, y también a traer algunas soluciones y algunos fondos para poder atender de manera rápida y eficiente la recuperación de espacios públicos, que son tan importantes para las familias chilenas.
0: El delegado presidencial provincial de Biobío, Juan Pablo Mellado, indicó que el mandato del presidente José Antonio Kast es estar en terreno junto a las comunidades, coordinando el trabajo con los municipios y los distintos servicios para entregar respuesta oportuna a los vecinos.
7: Junto al Subdere Nacional y la Subdere Regional, con el alcalde de Santa Bárbara, en una reunión en el municipio, viendo qué afectaciones se habían producido durante el temporal, viendo dónde puede intervenir la Subdere con todo el apoyo que ellos pueden entregar. Así que fue una reunión muy provechosa. Ahora estamos en terreno nuevamente y viendo cómo poder apoyar y cómo poder enfrentar todavía lo que queda de temporal. El invierno recién está partiendo con las grandes lluvias. Esperamos que no se repita lo que ocurrió este fin de semana. Pero bueno, preparamos preparándolo y acompañándolo al alcalde como corresponde.
0: Por su parte, el alcalde de Santa Bárbara, Cristian Ose, en relación a esta visita, destacó.
8: Quiero agradecer a nuestro subsecretario, a nuestra directora regional también y a nuestro delegado, porque es aquí donde uno pide que estén las autoridades. Cuando suceden los problemas, es importante que nos acompañen para poder conocer in situ, que a veces cuando nosotros presentamos una solicitud es porque vecinos y vecinas como las nuestras sufren, y también con estos frentes de mal tiempo y la emergencia en general, es la municipalidad la que está siempre atendiendo los problemas, los requerimientos, las inversiones que necesitamos es para justificar el trabajo en terreno, el trabajo que hoy día nuestro subsecretario puede apreciar y conocer nuestra comuna. Yo sé que lo vamos a invitar en otra cuando esté más recuperada, pero hoy día agradezco que pueda hacerse presente, porque lo que necesitamos es mayor inversión y trabajo para solucionar los problemas y no continuar con la misma foto, como siempre se dice, de volver el otro año en lo mismo. Así que el compromiso del subsecretario es el apoyo en el financiamiento para la emergencia y también en las distintas propuestas que tenemos como comuna.
0: En tanto, la jefa regional de la Subdere, Ana María Abello, explicó que
9: estamos junto al subsecretario Sebastián Figueroa, el alcalde de Santa Bárbara. Hemos estado recorriendo el terreno y a distintas comunas de la región del Biobío, en donde estamos visitando in situ los daños provocados por la catástrofe del sistema frontal que aquejó a la región del Biobío, para poder, como Subdere, poder comenzar a recuperar espacios públicos y presentar proyectos de PMU catástrofe para mantener la operatividad de las distintas comunas de la región del Biobío.
0: La visita formó parte del despliegue que el gobierno del presidente José Antonio Kast desarrolla en la provincia de Biobío para fortalecer la coordinación con los municipios, apoyar la recuperación de las comunas afectadas por el sistema frontal y continuar impulsando iniciativas de desarrollo para sus habitantes. El director del Hospital Angelino, Alejandro Manrique, dio a conocer su opinión en relación a una encuesta realizada a nivel nacional y en donde el centro hospitalario más grande de la provincia no clasificó con buenas notas, si le podemos llamar así, a nivel país. Esto señaló el director del Hospital Angelino.
10: Lo tomamos con responsabilidad, con transparencia. Efectivamente, el hospital ya tenía estos datos y los veníamos trabajando con un plan de mejora que hemos activado para este año 2026. Es importante decir que este mismo instrumento que se aplica a todos los hospitales del país, que es una misma vara, tiene un peso distinto de acuerdo a la envergadura del hospital. Y en el caso, como un hospital nuestro, un hospital grande, donde tiene casi todas las especialidades, donde tenemos prácticamente todas las garantías GES, es sin duda mucho más difícil de alcanzar los resultados que se nos piden. Hay una historia en nuestro establecimiento, ya que aproximadamente desde el año 2019, que no hemos podido cumplir, ¿cierto?, con esta evaluación. Sin embargo, a toda la ciudadanía, yo les quiero decir que tenemos un equipo que está trabajando responsablemente, que tenemos un plan y que esperamos el próximo año mejorar estos indicadores en tres ejes que tienen que ver con la gestión clínica, la gestión financiera y el cumplimiento del GES.
0: Una nota de aviso de cómo se están realizando las cosas en nuestro hospital, pese a que se tiene la última especialidad médica. Además, hace poco el arribo de nuevo especialista, las donaciones de órganos o los procuramientos que se han realizado, no se pasó el control de buena calidad, si le podemos llamar así. Habrá que seguir realizando esfuerzos para mejorar esta nota negativa en el Hospital Base Angelino. Ya faltan 3 minutos para las 9 de la mañana de este día jueves 6 de agosto. Tenemos feria ahí en los Inca, entre los Mayas y los Apache en Villa Las Américas. La farmacia de turno es Cruz Verde de Colón, esquina Colo Colo. Te dicen que hoy día vamos a tener 11 grados de temperatura. Quiero contarle que hoy se va a realizar el funeral de la señora Victoria del Rosario Hermosilla Silva, quien fue alcaldesa de la comuna de Santa Bárbara y fue la esposa de también exalcalde don René Correa, que en paz descanse, ¿no? Esta se va a realizar una misa a las 12 horas en la capilla del Liceo Alemán y posteriormente sus funerales se van a realizar en el cementerio general de nuestra ciudad. Así que hondo pesar ahí en la capital de la miel por el fallecimiento de la señora Victoria del Rosario Hermosilla Silva, que también fue declarada hija ilustre en la comuna de Santa Bárbara. No se aparte de nuestra compañía, ¿sabe por qué? Porque ya llega para acompañarle a la mañana en Los Ángeles el señor Luis Riquelme. Y con todas las informaciones que se den durante la mañana de hoy, reitero, de este día jueves 6 de agosto. Nos vamos. Luego vamos a entregar un informe de una gran actividad deportiva que se va a realizar en nuestra ciudad. Mañana tenemos la versión número 26 del campeonato del adulto mayor de Cueca. El sábado es la inauguración del campeonato Viva la Vida. Bueno, hay hartas cositas que contarle, ¿no? Ya lo tengo frente a mí. Espero que no saque nada de lo que tenemos en nuestra mesa de trabajo, porque todos los días tenemos que llegar, armar. Ese es un chiste interno. Esa es la idea, ya. Perfecto. Don Luis, buenos días. Ya viene para acompañarle, ¿eh? Dice que está muy helada la mañana. ¿Qué vamos a tomar de desayuno? Buena pregunta. Hoy día sonaron como guatapique. Ya, chao.
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11: Son las 9 de la mañana.
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¿Qué tal? Muy buenos días. Qué tremendo placer poder saludar a cada uno de ustedes ya en esta jornada de jueves, el 6 de agosto de este año 2026. Había perdido la costumbre, se me había olvidado que tenemos un cielo azul. Hay un círculo brilloso al lado de la cordillera que está iluminando esta parte de la tierra, oiga. Por Dios, tanto tiempo con los cielos nublados, con lluvia, como llovía ayer en la tarde, ¿ah? ¿Cómo llovía ayer en la tarde? Y obviamente esto hizo que finalmente el estero Quilque se rebalsara ahí en la esquina de Villa Grán con Rengo, ¿ah? Causando obviamente todo lo que de alguna u otra manera hemos podido ver a través de las redes sociales, y los que estuvieron presentes también ahí pudieron ver lo que estaba provocando este desborde, que creo que a esta altura ya de la mañana está completamente normalizada el afluente de este estero que atraviesa esta capital de la provincia de Biobío. Bueno, son las 9 de la mañana con 8 minutos, estamos junto a don Sergio Barra Albornoz, quien está a cargo de la programación musical, de la puesta de nuestra señal en el espacio y de los mandos técnicos, para acompañarle hasta las 12 horas, mediodía en Chile, con la mañana de Los Ángeles.

9 de la mañana ya con 15 minutos, 9 de la mañana con 15 minutos, 4 grados es la temperatura ambiente que tenemos en estos instantes acá en la ciudad de Los Ángeles, con cielos prácticamente despejados, muy poca nubosidad prácticamente en el sector poniente de esta capital de la provincia de Biobío. Se ve algo de nubosidad, 94% de humedad relativa en el aire, 1026 milibares o hectopascales de presión atmosférica. Quiere decir que esto van a prevalecer las condiciones óptimas que tenemos a esta hora de la mañana. Antuco y sus alrededores está completamente nevado, de acuerdo a lo que comentaban vecinos ahí a través de las redes sociales, ¿ya? Fíjese que hoy en Los Ángeles, durante el transcurso de la mañana, no tendremos más temperatura que 6 grados en la mañana. Por la tarde, la temperatura subirá un poquitito a los 10 grados y durante la noche tendremos tarde soleada y con temperaturas que bajarán a los 4 grados con viento sur a lo largo de este día. Bueno, en términos generales son 11 los grados que se podrían obtener como temperatura máxima probable acá en la ciudad de Los Ángeles, con cielos, como le digo, prácticamente despejados, muy poca nubosidad en algunos momentos del día. Esta nubosidad se va a dejar sentir, pero es agradable tener un poquitito de buen tiempo, de cielo despejado, del sol que tímidamente comienza a entibiar el ambiente bastante húmedo que tenemos a esta hora de la mañana.

9 de la mañana ya con 25 minutos, 9 de la mañana con 25 minutos, así estamos compartiendo la primera media hora de esta jornada de jueves de la mañana de Los Ángeles a través de www.radioLosAngeles.cl.

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1: Son las 9 de la mañana, con 29 minutos.
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vuelta ya en esta siguiente media hora, cuando faltan 26 minutos para las 10 de la mañana. Fíjese que el Tribunal Oral en lo Penal de Los Ángeles rechazó cambiar la cautelar al ex carabinero Luis Antonio Mancilla Garrido, quien fue condenado el pasado 30 de mayo a 20 años de presidio por autor de femicidio, parricidio y homicidio, todos en calidad de frustrado. Pese a estar condenado, el hombre se mantiene con medidas cautelares, ya que está a la espera de lo que resuelva la Corte Suprema al recurso de nulidad presentado por la defensa. El informe indica que, teniendo en cuenta dicho recurso de nulidad, que el acusado estuvo un tiempo ausente del juicio y la extensión de la pena a la cual fue condenado, existiría un peligro evidente de fuga, por lo que la única manera de asegurar un proceso exitoso y que cumpla la pena de manera efectiva, si se declina el recurso decretado el pasado 30 de mayo, es mantener la medida cautelar de prisión preventiva. La jueza Ingrid Quesada señaló que el tribunal decidió mantener la medida cautelar de prisión preventiva del acusado por estimar que subsiste el riesgo de peligro de fuga. Junto con la pena de cárcel, el tribunal decretó la prohibición absoluta de Mancilla de aproximarse a las víctimas por el plazo de 2 años.

0: 18 minutos para las 10 de la mañana, 18 minutos para las 10 de la mañana. Vamos a saludar entusiastamente a nuestra unidad móvil a cargo de don Sergio René Mena Farías para escuchar información a esta hora de la mañana. Don Sergio, ¿qué tal? Muy buenos días.
1: ¿Cómo está, don Luis Riquelme? Qué gusto saludarle, muy pero muy buenos días. Vamos a arrancar en esta oportunidad con deporte porque se viene un Grand Prix de Taekwondo acá en nuestra ciudad. Y quienes lo que organiza son los Tigres Blancos. Y el fundador de esta agrupación deportiva es el concejal Alejandro Cano, quien nos entrega la siguiente información en relación a este Grand Prix a nivel nacional que se va a realizar en los próximos días acá en la ciudad de Los Ángeles. Escuchamos al fundador de los Tigres Blancos, el concejal Alejandro Cano.
2: Estamos muy contentos como institución deportiva. Tigres Blanco este año va a organizar la 11ª versión del Grand Prix. Para este año hay más de 800 competidores desde Arica hasta Puerto Montt, más una delegación del extranjero. El taekwondo, la verdad que hace muchísimo tiempo ya que está encasillado, por así decirlo, dentro de las disciplinas que organiza grandes eventos en la comuna de Los Ángeles. Nosotros, de hecho, en Biobío tenemos el evento más grande que hay de las artes marciales. Y en Chile el Grand Prix está dentro de los tres eventos más importantes. Un evento federado con muchísimos competidores, niños desde los 5 años en adelante hasta gente adulta. Acá van a competir cinturones de colores y danes, que son los cinturones negros. El ingreso es totalmente gratuito a público a partir de las 8 de la mañana en el polideportivo y hasta bien entrada la noche. Hay más de 400 combates para que la gente pueda ir a ver. Estamos muy agradecidos como institución del municipio, obviamente, porque ha apoyado desde un principio este evento. En el caso mío, como asesor técnico, no soy parte de la parte dirigencial, nunca lo he sido tampoco, pero igual me siento parte, en este caso, como deportista también, como asesor, como director técnico, como ustedes quieran llamarlo. Así que la gente está invitada a asistir, a apoyar este evento que, insisto, está dentro de los tres más grandes de Chile.
1: Como nos decía el concejal Cano, fundador de esta rama de Taekwondo, los Tigres Blancos, están todos invitados ahí al recinto del Polideportivo. Somos noticias aquí en Radio Los Ángeles.

Hace 10 de la mañana, 9 minutos para las 10 de la mañana. Sin lugar a dudas, Chile perdió su clase. Hoy somos un país que de alguna u otra manera rayamos en la ordinariedad y no tenemos algún tipo de dirección. Todos hemos sido testigos de cómo se premia, la infidelidad, la irresponsabilidad, y hasta pagamos por shows. Y vemos una familia destruida que ya ni siquiera importa a la sociedad, ¿ya? Y al decir esto, me estoy refiriendo a este personaje, el chino, que hoy día está ganando dinero a manos llenas por haber hecho una embarradita del porte de un buque. Escuchamos música que enseña a delinquir, a denigrar a las mujeres, ya que la mala vida es lo correcto. Los hijos son afectados por esto a diario. Estos artistas, entre comillas, son solo marionetas de lo que se conoce como el narcocultura en el día de hoy. Porque es cosa de ver en qué gastan el dinero que ganan a manos llenas. Endiosamos a gente egocéntrica que no tiene autocrítica, solo por su estilo de vida y su estrato socioeconómico. Ser de la clase alta no es sinónimo de ser educado y tener clase. La persona con una cultura y una educación menor, pero con dinero, es tan mal ejemplo como cualquier otro personaje. Se persigue y se da pantalla al chisme. Hoy las marcas incluso venden con chismes, ¿ya? Y se da mérito a admiración al dinero, a gente vulgar, sin educación y con valores cuestionables. Solo por regalar dinero se les admira como buenas personas, pero no lo son. Chile creció como un país con clase. Independientemente del estrato socioeconómico, las familias chilenas se esforzaban día a día por tener educación y clase, y no me refiero a estudios, me refiero a educación como persona. Hoy eso está completamente desaparecido. Defendemos al que habla con groserías en todos sus videos, por ejemplo, o a través de los medios de comunicación. Los seguimos más encima y los respetamos solo por sus cosas materiales. Dejamos que los hijos hoy día sean educados por las tecnologías. Eso da muestra de que no hay dirección en los hogares, no hay una presencia de los padres. Los adultos permisivos, por dejar a los hijos tranquilos, lo están criando en forma irrespetuosa. La educación es bien clara, comienza por casa. Hay que dejar de culpar a los políticos que prometen, dejar de culpar al sistema. Ser educado y con clase es una decisión independiente del dinero que uno gane, ¿ya? Una reflexión que de alguna u otra manera se puede realizar, tomando en cuenta todo lo que hoy día nosotros estamos viendo a través de diferentes instancias.

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1: Son las 10 de la mañana, con un minuto.
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10 de la mañana ya con 6 minutos, 10 de la mañana ya con 6 minutos, ¿ah? Dos víctimas fatales y 9 damnificados dejó un siniestro que se registró durante las últimas horas ahí en la comuna de Hualqui. Los fallecidos serían madre e hijo, ambos adultos. El siniestro que afectó a 4 viviendas ocurrió en Avenida El Águila con esquina Los Naranjos, movilizando unidades de bomberos y personal municipal. De acuerdo con la información preliminar, de los 4 inmuebles siniestrados, uno quedó completamente destruido. En su interior se encontraron 2 personas fallecidas que corresponderían a una madre y su hijo, ambos adultos. Además, se reportaron al menos 4 personas lesionadas por inhalación de humo y golpes. Todos fueron derivados a recintos asistenciales. El origen del fuego está siendo investigado por equipos especializados de bomberos, mientras que la Fiscalía instruyó las diligencias para esclarecer lo ocurrido a la Brigada de Homicidios de la Policía de Investigaciones y al Servicio Médico Legal, donde se va a practicar la autopsia a los fallecidos. A la emergencia acudieron unidades de bomberos de Hualqui, Talca, Mávida y Chiguayante, además de personal municipal.

0: 6 de la mañana ya con 12 minutos. Don Sergio René Mena Farías tiene información a esta hora de la mañana. Le escuchamos.
1: Sí, voy a hacer pública que aquí en los estudios de Radio Los Ángeles hay humoristas para el festival, porque los que ya son harto culeros. ¿Te acuerdas tú que esta semana hubo un asesinato, don Luis Riquelme, de un hombre de 55 años? Eso ocurrió el martes por la tarde. Bueno, quiero contarle que ha llegado un comunicado de la Policía de Investigaciones que dice que detectives de la Brigada de Homicidio de Los Ángeles detuvieron a dos imputados por el homicidio con elemento contundente de un hombre de 55 años ocurrido en las horas de la tarde de este martes. La víctima vivía sola y había sido agredida por los detenidos hasta causarle la muerte. Van a haber mayores antecedentes luego a las 12 horas, porque se ha citado a una conferencia de prensa aquí en calle O'Higgins 151, donde está el cuartel oficial de la Policía de Investigaciones. ¿Ah? Así que hoy día al mediodía se van a saber parte de las causas que llevaron a estas dos personas que son detenidas al asesinato de un hombre de 55 años ocurrido el día martes. En otro orden de cosas, doy vuelta a la página y le cuento que en la actividad deportiva, hoy día a las 18 horas 6 de la tarde, ahí en el hall de la Municipalidad de Los Ángeles, va a realizarse una conferencia de prensa por el lanzamiento del campeonato Viva la Vida, campeonato que es organizado por la Oficina de Seguridad del municipio angelino y cuya inauguración va a ser este día sábado a las 10 de la mañana en el gimnasio de la Universidad de Concepción. Esas son dos cositas que quería contarles mientras sigo viendo cómo está el libreto de los humoristas de acá, de nuestra casa radial.
0: Perfecto, Sergio, muchísimas gracias. 10 de la mañana con 14 minutos.

6 de la mañana ya con 22 minutos. Fíjese que el ministro de Obras Públicas, Luis de Grange, anunciará en su visita a la región del Biobío la continuidad de los proyectos de corredores de transporte público en la ruta 150 y 160 en el Gran Concepción. Tras la confirmación de la presencia de la autoridad por el delegado presidencial, se asegura que los corredores para la ruta 160 Camino a Penco y la autopista Concepción-Talcahuano se concretarán, corrigiéndole la decisión previa de no financiar estas iniciativas, ¿ya? La ejecución de los corredores se realizará con recursos directos de vialidad a nivel nacional, garantizando avances concretos. Alcalde y gobernador regional celebran la noticia y destacan la importancia de mejorar la comunicación entre los ministerios, ¿ah? Recordemos que hasta el día de ayer el ministro de Hacienda habría dado un portazo a esta iniciativa regional que iba a entregar muchos millones de dólares con la posibilidad de crear bastante empleo, ya que la zona de Concepción y sus alrededores está sufriendo una gran cesantía en estos momentos. Y hoy día se confirma entonces que Luis de Grange, el ministro de Obras Públicas, estará en la ciudad de Concepción revirtiendo esta mala decisión y confirmando que sí van a concretarse estos corredores que se tenían planificado en un principio realizar en la ruta 150 y 160 del Gran Concepción, corredores de transporte público.

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1: Son las 10 de la mañana con 28 minutos.
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0: Para las 11 de la mañana, 28 minutos para las 11 de la mañana, vamos a retomar el contacto con la unidad móvil a cargo de Sergio Mena para que nos entregue información. Adelante, Sergio.
1: ¿Cómo está, Luis? Sí, hemos llegado hasta acá, hasta el sector de terminal de buses e Isla Jacob para esto que pasó anoche de la salida de el Estero Quilque. La verdad es que vemos un terminal muy tranquilo, con sus recorridos normales. No hay agua como pensábamos que íbamos a encontrar, al igual que los negocios que están ubicados aquí en calle Rengo, esquina Villagrán, tampoco están con inconvenientes, están todos normales, está funcionando tranquilamente. ¿Por qué hemos venido hasta este sector? Porque nos decían de que habían algunos inconvenientes, pero hemos hablado con el encargado del terminal acá, don Luis Espinosa, que nos dice que no hay ningún problema, sí. Tuvieron algún inconveniente con el agua, que no fue mucho tampoco. Sí, bien, es cierto, tuvieron que suspender, Luis, la salida porque, bueno, era seguridad ante todo, ¿no? Pero el desborde del estero, me decía acá el ayudante del administrador del terminal de buses y la Jacob, que fue menos de lo que ellos temían. Y esto decía, y esto hay que decirlo también, ¿no? Se debe al buen trabajo y a la limpieza que se le realizó a de Quilque, que cruza, como decía en la noche, la ciudad de Los Ángeles. Así que está, yo diría, del nivel de la calle, está aproximadamente 2 metros hacia de profundidad. Por lo tanto, todo tranquilo, todavía quedan las cintas que se colocaron anoche de prevención de parte de Carabineros de Chile, que decía Carabineros de Chile no pasar porque, claro, se cerró esta calle acá en el sector de La Vega. Así es que reitero, hay completa normalidad. Si vemos el medidor del estero, está marcando lo suficientemente, se puede ver ahí a la distancia, de donde están estos tubos, un tubo que hay acá que marca el nivel del agua, dice normal. Así que por eso quisimos venir a reportear aquí, Luis, para contarle a los auditores de Radio Los Ángeles cómo va la situación del Quilque. Está con agua normal, está circulando normalmente, no hay ninguna otra preocupación, y reitero, los locales que no se vieron afectados, esa es la verdad las cosas, sino que el agua corrió por la calle Rengo hasta calle Almagro, y ahí viró nuevamente hacia el estero Quilque. Así que completamente normal el trabajo y el tráfico a esta hora de la mañana aquí en el sector de La Vega, que tiene converge con 2 terminales, el terminal 3, porque tenemos el terminal municipal, el terminal Isla Jacob y el terminal Santa Rita. Ellos están funcionando completamente normal a esta hora de la mañana. Eso queríamos contarle aquí en Noticias en Radio Los Ángeles.
0: Perfecto, Sergio, muchísimas gracias. Faltan 24 minutos para las 11 de la mañana.

6 minutos para las 11 de la mañana. Una denuncia por presunta desgracia se presentó en la Policía de Investigaciones y Carabineros por la desaparición hace ya 25 días de un hombre acá en Los Ángeles. Se trata de Anfor Sebastián Vázquez Álvarez, de 35 años, quien fue visto a eso de las 7 y media de la mañana del pasado 22 de julio a bordo de su bicicleta en el sector de Villahermosa. Tras no lograr dar con su paradero, la familia interpuso una denuncia por presunta desgracia ante las instituciones ya señaladas acá en la provincia de Biobío. Al momento de su extravío, Vázquez vestía una chaqueta negra de la marca Doite y una mochila del mismo color Lippi. La familia pide entregar cualquier información que permita dar con su paradero.

0: Faltan 8 minutos para las 11 de la mañana. Autoridades reiteraron que la apertura de compuertas del embalse Ralco, ubicado ahí en la comuna de Alto Biobío, se realiza de manera a esta hora controlada y con monitoreo permanente, por lo que llamaron a la tranquilidad de las comunidades ubicadas en la ribera del río Biobío. La maniobra fue programada para las últimas horas en el embalse Ralco, infraestructura emplazada aguas arriba del río Biobío, cuya capacidad máxima de almacenamiento alcanza los 1.222 millones de metros cúbicos. La central cuenta además con una capacidad máxima de vertimiento controlado de 6.700 metros cúbicos por segundo. El episodio de intensas lluvias o deshielos, el embalse cumple una función reguladora del caudal del río Biobío, atenuando las crecidas de su afluente y aportando mayor seguridad a la cuenca.
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2: Son las 10 de la mañana con 57 minutos.
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11: Falta un minuto para las 11 de la mañana. Retomamos el contacto con la unidad móvil a cargo de Sergio Mena. Le escuchamos.
12: Sí, porque hemos llegado hasta la Plaza de Armas de nuestra ciudad. Contarle que la calle Caupolicán entre Valdivia y Colón está cortada. Tenemos esta feria mensual que hace la delegación provincial de Biobío. Así que si usted quiere venir a comprar algunas cositas, un buen día, le dice o no, a esta feria provincial que es organizada, reitero, por la delegación provincial de Biobío. Hay de todo. Tenemos siempre verduras, cosas para regalar, artesanía, en fin. Para eso es que está cortado el tránsito aquí en calle Caupolicán entre Valdivia y Colón. Y también ya está funcionando el kiosco del Club Deportivo Social y Cultural Iberia de Los Ángeles. Vamos a conversar con quién es el sheriff de aquí de esta caseta, acompañada por su alguacil, que no la deja ni a sol ni a sombra. Estamos a través de Radio Los Ángeles. Bueno, vemos las camisetas, vemos tazones, pero vamos a poner los pesados al tiro. Hubo alguien que donó un importante kiosco para el Club Social. Se ha solicitado una autorización para poderlo instalar en el estadio municipal, pero como alguien diría por ahí, no se ve ni se escucha. ¿Cómo estamos? Buen día.
13: Muy buenos días, don Sergio. Aquí con Mauricio Acuña. Bueno, lo del kiosquito que usted preguntaba recién, en estos momentos deberían estar reunidos personal de la municipalidad con dirigentes de Iberia en el estadio, viendo ese mismo tema y viendo otras cositas que hay que mejorar en el estadio.
12: ¿A esta hora están en esto?
13: Claro, lo último que supe yo...
12: Por ver el grito, la patrulla que pegamos ayer.
13: Claro, también se venían en conversaciones, ¿cierto? Que nosotros necesitamos entrar el kiosquito porque ya lleva mucho tiempo, ¿cierto? Que se hizo ese kiosquito para la finalidad de que nosotros pudiéramos ocuparlo en el estadio, ponerlo en la parte de la galería, por ahí, para poder también vender nuestros artículos, ¿cierto? Y creo que en estos momentos deberían estar reunidos ya personal de Iberia con personal de la municipalidad viendo ese tema y otros temitas más que querían ver en el estadio.
12: Vamos a lo que nos convoca. Hay preventa, se inició ayer y ya está abierta para que vengan a escribir su entrada para el partido de este día domingo frente a Deportes Laja a las 5 de la tarde.
13: Así es, don Sergio, nosotros tenemos la preventa, ¿cierto? Dos galerías por 5.000 en la promoción y dos tribunas no techadas por 6.000. Tribuna techada 6.000, visita 6.000. Mañana debería ir personal de acá de Iberia a vender a Laja y también, obviamente, también ha venido gente aquí a comprarnos a nosotros. He visto harto entusiasmo, he visto más entusiasmo yo... de personal de Laja, hincha de Laja, que es hincha de Iberia, que han venido aquí a adquirir su entrada. Bueno,
0: esto está funcionando, entonces lo vamos a tener con la posibilidad de que vengan acá al kiosquito que está instalado en pleno corazón, el kiosco azulgrana, para la venta de las entradas para este encuentro, ¿no?
13: Correcto, don Sergio, estamos con eso, estamos con la rifa también, estamos con la camiseta, anotando a todo el que quiera adquirir su camiseta, que yo en este momento tengo disponible la talla XL, y las otras tallas desde la talla 4 a la XXL, se anotan conmigo, me dan un abono y se las traemos lo más pronto posible.
0: ¿Cómo está saliendo la polera?
13: La camiseta sale 25.000 pesos, y el abono desde 10.000 pesos.
0: Perfecto. Ahí estaba, este socio Inca de Deportes Iberia, entonces, que es el responsable de esta oficina llamada Oficina de Club Social. Yo la pintaría con los colores de Club Social, ¿sabes? Eso se me está ocurriendo. Vamos a tirarla nomás porque lo están agarrando todo. Imagínate, yo reclamaba por el kiosquito y ahora están buscando soluciones. Iberia de su gente, hazte socio, abónate, no te quedes sin tu camiseta, sé parte de la azulgrana, con tu ayuda todo se puede lograr, queremos renacer los colores. Así dice uno de los letreros del Club Deportivo Social y Cultural Iberia, que este domingo a las 5 de la tarde va a enfrentar a un clásico, al Club Deportivo Laja histórico, acá en el Municipal Angelino, con la llegada de su técnico, el angelino también, Patricio Leiva. Así que un buen partido se espera el Luis Riquelme para este domingo, aquí pues, en el Municipal Angelino, y reitero, está la feria provincial del día del mes, claro, porque se hace una vez al mes, la feria provincial para los artesanos y los agricultores que quieran vender sus productos aquí, en pleno corazón del centro de la ciudad. Somos Noticias, aquí en Radio Los Ángeles.
11: Perfecto, Sergio, muchas gracias. 11 de la mañana, 4 minutos.

minutos, la Fiscalía Regional de Interrupción y Flagrancia de Valparaíso informó de una investigación contra el senador Fidel Espinosa. Esto luego de acusaciones cruzadas entre él y su pareja por agresiones. La Unidad de Instrucción y Flagrancia de la Fiscalía Regional de Valparaíso recibió los antecedentes de un procedimiento policial desarrollado cerca de las 20 horas del miércoles 5 de agosto del presente año al interior de un departamento ubicado en el sector de Nueva Aurora, en la comuna de Viña del Mar. ¿Qué soy qué? ¿A quién le estaba relacionado precisamente?

señalando haber sido agredida al ingresar al departamento. El personal policial observó desorden, daños en distintas especies y las dos personas entregaron versiones contrapuestas, ambas atribuyendo a otra el acto de agresión. Una de ellas habría reconocido haber provocado daños al interior del inmueble. El persecutor precisó que ninguno quiso presentar una denuncia formal y se negaron a concurrir a un centro asistencial para constatar lesiones. Pese a aquello, atendido que se trata de un hecho eventualmente constitutivo de violencia familiar, los antecedentes fueron comunicados al fiscal de turno regional de prisión y flagrancia, unidad donde se dispuso continuar con las diligencias destinadas al esclarecimiento de lo ocurrido, puntualizó Aurora.

11 de la mañana ya con 23 minutos. En el ámbito internacional, Irán informó que llegó a un acuerdo con el sultanato de Omán sobre una nueva ruta de tránsito para los buques en el estrecho de Hormuz, del que ambos son ribereños y que se encuentra en el centro de las tensiones con Estados Unidos. Sin embargo, cualquier reapertura de esta ruta marítima clave para el tránsito de hidrocarburos bloqueada por Teherán dependerá de las acciones de Washington, que por su parte ha impuesto un bloqueo a los puertos iraníes, afirmaron fuentes de la República Islámica a los medios locales. Las coordenadas geográficas de la ruta prevista por ambas partes han sido acordadas, aseguró el vocero de la Cancillería iraní, que se llama Esmail Bakai, citado por la agencia estatal de noticias IRNA. Precisó que Irán y Omán estaban trabajando en una declaración conjunta siempre y cuando terceras partes no obstaculicen el proceso.

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1: Son las 11 de la mañana, con 30 minutos.
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16 los minutos que nos separan de las 12 horas mediodía en Chile. De vuelta en nuestra última media hora de esta jornada de jueves para informar que detectives de la Brigada Investigadora del Cibercrimen Metropolitano de la Policía de Investigaciones, en conjunto con la Fiscalía Metropolitana Centro Norte, detuvieron a un ahora ex funcionario de la Municipalidad de Huechuraba por el delito de almacenamiento y adquisición de material pornográfico infantil. Según se detalló, se trata de un hombre de nacionalidad chilena de 36 años sin antecedentes penales, quien ejercía funciones como informático de la mencionada Casa Edilicia. En detalle, el comisario Alan Constenla, de la Brigada de Cibercrimen, informó que durante la indagatoria se encontraron en su computador de trabajo un total de 113 fotografías correspondientes a material de niños, niñas y adolescentes siendo violentados sexualmente. La causa inició tras una denuncia anónima en donde funcionarios de la municipalidad acusaban al detenido de acceder ilícitamente a información y archivos privados de los dispositivos que utilizaban, por lo que se inició un procedimiento disciplinario desde la Casa Edilicia y se procedió a su suspensión. El computador fiscal del ahora exfuncionario fue periciado, encontrando los archivos sustraídos, además de la carpeta contenedora de material pornográfico infantil, por lo que fue detenido.

Faltan ya 16 minutos para las 12 horas mediodía en Chile. Fíjese que este jueves se conoció que la segunda sala de la Corte de Apelaciones de Santiago revocó la resolución del séptimo juzgado de garantía que mantenía en prisión preventiva al ex diputado Joaquín Lavín León. En su lugar decretó la medida cautelar de arresto domiciliario total, arraigo nacional y prohibición de comunicación con otros imputados del caso. El ex diputado imputado por cargos de uso malicioso de datos electorales, tráfico de influencias y falsificación de instrumento privado mercantil, entre otros delitos, se encuentra con la medida cautelar más gravosa desde el 8 de mayo de este año. El Ministerio Público lo investiga por fraude al fisco, monto estimado por 240 millones de pesos, tráfico de influencias, falsificación y uso malicioso de instrumento privado mercantil, además de delitos electorales vinculados al uso y comercialización de datos del padrón electoral a través de la plataforma o plataforma social Tax. Los delitos se habrían cometido en el marco de sus funciones parlamentarias y campañas, cruzándose con antecedentes de la gestión municipal de Maipú, cuando su cónyuge, Katy Barriga, ejercía como alcaldesa.

0: 12 horas, mediodía en Chile continental, 10 horas en Chile insular occidental, Isla de Pascua. Nos vamos. La invitación para que nos reencontremos, si Dios quiere, mañana, pues viernes, para vivir una nueva jornada junto a don Sergio Barra Albornoz de la mañana de Los Ángeles. Chao, chao.
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2: Son las 12 horas con un minuto.
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1: Son las 12 horas con 32 minutos.
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1: Son las 13:01.
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1: Son las 13 horas con 32 minutos.
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1: Son las 14 horas con 3 minutos.
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1: Son las 14 horas con 32 minutos.
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1: Son las 15 horas.
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1: Son las 15 horas con 30 minutos.
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increíble como es lo que comentaba adelante, lo que es el cambio. Ayer a esta hora llovía, no digo a rajatabla, pero llovía. De hecho, ya había llegado con los pies. O sea, de verdad llovía, sí, porque ayer acuérdese que me tuve que sacar uno de los botines porque me entró agua, porque en pasar una calle la verdad que se hacía lo que ayer precisamente comentaba, se hacían verdaderos ríos o verdaderos canales, para ser un poco más exacto a la narración de lo que estoy precisamente comentando. Y ahora imagínese, ahora un sol, no digo primaveral, pero un sol que cambia absolutamente el panorama, ¿no? Así es, ¿eh? Así que bueno, ya iremos, luego les voy a comentar de cómo viene la mano para estos días próximos, ¿no? ¿Será este último frente mal tiempo? ¿Vendrá otro frente mal tiempo? ¿Será lo último que nos va quedando de este invierno? Buena pregunta, ya. Las 3 de la tarde ya hay 50 minutos.

0: Cuatro minutitos ya nos restan de las 4 de la tarde en esta jornada, ¿no? Ya les voy a comentar de cómo se viene la mano del tiempo, el clima para esta jornada, ¿no? Así que ustedes no se aparten de nuestra señal. Somos Radio Los Ángeles.cl.
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3: Son las 15 horas con 59 minutos.
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4 de la tarde, 4 de la tarde ya, 4 minutos, y cuando dicen, hay una, hay alguien que dice que cuando uno mira horas espejos, como es lo que se llama, eso es porque hay un mensaje de por medio. Yo miro y era las 4:04. ¿Cuál será el mensaje que quiere que uno vea? Buena pregunta. Ya, yo sé el mensaje que es el que yo entregué el informe del tiempo. Y yo sabía, ya. Le voy a contar. Fíjese que para mañana, mañana viernes, esperan cielos despejados o nubosidad parcial variando despejado en la mañana y por la tarde cielos despejados con una máxima de... mañana con la máxima de eso era hoy día, ya estoy bromeando. Ay, estoy bromeando, me equivoqué. No le puedo creer. No, Sergio Barra, mañana vamos a tener lluvia. No te puedo creer. Nublado, chubascos de agua, nieve. No te creo. O sea, mañana probablemente que nieve en la mañana. Agua, nieve, aislados, con vientos entre los 25 y los 40 kilómetros a la hora. Seguro que estoy mirando Los Ángeles o la Antártida. Con una máxima de 10 grados y la mínima de apenas 1 grado. Y por la tarde, cielos, nublado y chubascos aislados, con vientos entre los 25 y los 40 kilómetros a la hora. El sábado... se pronostica con una máxima de tan solo 7 grados. ¡Oh! 7 grados. 7 grados para mañana. La mínima alcanzará tan solo a 1 grado. La mínima. El sábado, nublado, chubascos de agua, nieve, aislados. Esto no lo digo yo, lo dice Meteo Chile. Y por la tarde, nublado y chubascos de agua, nieve, débiles. El domingo vamos a tener una máxima contundente de 10 grados, mientras que la mínima será de 0. ¿Ah? Tendremos por la mañana cielo con nubosidad parcial, heladas y escarcha, por la tarde despejado. ¿Ah? Se va la lluvia y llega el frío, mamita querida. El lunes se esperan cielos despejados en la mañana, el día lunes cuando vengamos a trabajar, con una máxima de 12 grados, la mínima será de 0, despejado con vientos entre los 25 y los 40 kilómetros a la hora por la tarde. Eso es lo que dice el informe del tiempo de la Dirección Meteorológica de Chile. A la vuelta, vamos a ver qué dice Meteorred, si se compara o no se compara. Así que mañana hay que sacar los paraguas nuevamente y mañana abrigarse, pero muy bien abrigado, porque mañana va a ser mucho, mucho, mucho frío. Las 4 de la tarde con 8 minutos.

4 de la tarde con 14 minutos, 4 de la tarde, 14 minutos. Ya, estoy frente a Meteorre y vamos a ver si coincide. Así, a la buena, a la vuela de rápido, coincide. Pero vayamos detallando lo que dice, lo que dijo Meteo Chile, lo que dice Meteorre. Bueno, dice que para mañana vamos a tener cielos nublados, con nubosidad parcial, es decir, con algo de sol, nubes y lluvia, pero con una máxima de 11 grados y una mínima de 1 grado. ¿Hoy día sabe cuál fue la mínima? Según Meteorre, 2 grados. Ya. Entonces, a ver, nos vamos a ir a hoy día, o sea, mañana, perdón. Pincho aquí Meteorre y dice que a contar de las 8 de la mañana va a comenzar a llover. Lluvia, insisto, aislada. Y que se extendería hasta las 5 de la tarde. ¿Ya? Y eso sería todo. Por lo tanto, sí o sí, mañana hay que sacar paraguas. Y el día sábado va a estar precipitando desde las 11 de la mañana hasta las 5 de la tarde. ¿Ya? Con algo de sol. Es decir, va a parar, va a hacer un poco de sol, se va a nublar, va a volver a llover. Con una máxima de 9 grados. O sea, el sábado sí que va a estar helado, ¿eh? Con una máxima de tan solo 9 grados y la mínima a alcanzar a 1 grado. El domingo, en tanto, va a estar total y absolutamente despejado, con una máxima de 12 grados y la mínima de 0. El lunes, con nubosidad parcial, con una máxima de 13 grados y una mínima de 0. El martes, ojo, el martes, según Meteorre, vamos a tener cielos con nubosidad parcial variando despejado y una máxima de 15 grados. Mire, ve. Y la mínima será de 0. ¡Uy! Y el miércoles, anótelo. Cielo con nubosidad parcial, miércoles 12 de agosto, no se me adelante, miércoles 12 de agosto, la mínima será de 1 grado bajo cero, pero la máxima será de 17 grados. ¿Qué me dice? ¿Ah? Así que para que usted vea, así es, así, esto es lo que dice Meteorre, lo que apunta a Meteo Chile. Pero el tema es que del jueves 13... hasta el domingo 16 vuelve la lluvia, digamos, no una lluvia incesante, pero así como llueve un poco, para salir.

Las 4 de la tarde con 25 minutos. 4 de la tarde, 25 minutos. Acompañándoles en esta jornada, por supuesto, en esta tarde un tanto fría. Se vienen más días. De hecho, se ha decretado en la zona código azul porque van a haber bajísimas temperaturas. O sea, en un invierno que ha sido bastante crudo. La verdad que, y se está dando lo que en cierto momento expertos en meteorología indicaban, y gente que no necesariamente eran expertos en meteorología, pero sí tenían ciertos conocimientos. El hecho de que decían, ojo, que el invierno va a azotar fuertemente en el mes de julio, va a pegar parte de agosto y va a quedar rasgos de la estación invernal entre septiembre, octubre y noviembre. Así que en una de esas, por eso digo, guarda, que el verano incluso se puede alargar y terminamos teniendo calores, como dice el guaso, allá por mayo y junio. Y se va con poco transformando las cuatro estaciones del año. Con este calentamiento global, cualquier cosa puede pasar. Ya, las 4 de la tarde con 26 minutos.

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1: Son las 16 horas con 30 minutos.
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¿Qué han contado? Se te va a rayos sin madre para el oído. No, ¿quién cantaba? No te va a gustar. Sí me va a gustar. Sí, es que sí me va a gustar. ¡Ah! El tema se llama No me va a gustar. ¿Y quién cantaba? La canción se llama... No me va a gustar, se llama el grupo. No te va a gustar. El grupo. ¿Grupo colombiano, no? ¿No? Uruguayo. Uruguayo. ¿Usted sabe cómo diferenciar entre un argentino y un uruguayo cuando hablan? No. Yo tampoco. Es que, hay sectores de Argentina que cantan, que hablan un poco cantado, ¿no? Largan las palabras. Dicen que la zona porteña, que es la capital de Argentina, Buenos Aires, si hay un acento que es característica de Argentina, es el acento porteño, porque el resto de las provincias en el interior de Argentina, la verdad que tienen acento argentino, pero es distinto, ¿no? Acá en Chile será más o menos igual. Yo siento que todos hablamos igual, más allá de que en el norte hablan un poco, se nota un poquito más distinto, pero bueno, cada uno tiene su propio dialecto. No, eso no se llama dialecto, se llama... tiene un nombre en particular. En Isla de Pascua dice usted que hablan distinto. Claro, tengo entendido que hablan el Rapa Nui. El nombre del... o el dialecto o el idioma puntualmente isleño, que viene de la Polinesia, porque puntualmente la Isla de Pascua forma parte de la Polinesia. En fin, a propósito del acento uruguayo y argentino, ya. Oiga, fíjese que lo que le iba a comentar, hay mucha preocupación por parte de la comunidad, esencialmente de quienes se transitan por calle Valdivia, con respecto a esta posibilidad de cerrar la calle, de lo que puede significar. Algunos decían, bueno, ¿cómo yo me voy a tomar colectivo? Esencialmente para la gente que va hacia el sector del sur de la ciudad, y que generalmente paran colectivos para irse del trabajo a la casa frente al mall, cuando precisamente se corte el tránsito para la locomoción colectiva puntualmente. ¿Dónde se va a tomar? ¿Cómo lo van a hacer? ¿Se podrá tomar colectivo? ¿Tendrían que, en este caso, no sé, buscar una fórmula de tránsito para la locomoción colectiva para que, bueno, se salte ese tramo, pero que retome luego calle Valdivia, ¿no? Antes de llegar a la avenida Ricardo Vicuña. O sea, no sé, de verdad, habría, el ingeniero en tránsito tiene que resolver un tema, pero mucha gente, claro, está inquieta con respecto a esa situación, por el cambio, porque no es que vayan a suprimir ese paradero, es que lícitamente los vehículos no van a poder transitar por ahí. Y todos sabemos puntualmente cuál es la razón, ¿no? Exactamente. Pero bueno, veremos cuál va a ser definitivamente la solución que va a entregar, por supuesto, la Municipalidad de Los Ángeles a través de la Dirección de Tránsito. Ya, las 4 de la tarde con 40 minutos, 20 minutos, y entonces ya nos restan de las 5 de la tarde.

4:48. Atención, vecinos. Si llevarás a tu mascota al operativo veterinario municipio cercano a la comunidad este sábado 8 de agosto, revisa previamente los requisitos y consideraciones para asegurar una atención segura y ordenada para acceder a vacunas antirrábicas y antiparasitarios, por ejemplo, ¿no? Bueno, recuerda, perros y gatos mayores de 5 meses. Los gatos deben asistir en bolso o jaula de transporte. Los perros deben llevar collar o carnés o arnés con correa bien antiguo. Las razas potencialmente peligrosas deben utilizar bozal según ley 21.020. Llevar agua para tu mascota y bolsas para el retiro de sus deposiciones. O sea, hay cupos limitados. Te esperamos este sábado 8 de agosto. Estaremos, dice, en la Escuela Arturo Lisandro y Palma, en Avenida Oriente, 2325, Parque Lauquén, desde las 10 de la mañana hasta las 14 horas 2 de la tarde, con los distintos servicios municipales, acercándose a la comunidad. Así que, atención, atención, vecinos, este sábado, más cerca, ahí en tu sector, reitero, allí en la Escuela Arturo Lisandro y Palma, en Avenida Oriente, 2325, Parque Lauquén, desde las 10 de la mañana hasta las 2 de la tarde, por parte de la Municipalidad de Los Ángeles. 4:50.

ya nos comenzamos a despedir agradeciéndoles a la gentileza, la cordialidad, la amabilidad de haber estado con nosotros, por supuesto, en esta jornada, ¿no? Mañana, Dios mediante, nos volveremos a encontrar en otra jornada más. Y mañana, acuérdense, de acuerdo a lo que yo ya les había estado comentando, mañana, si bien es cierto, ahora hay solcito, mañana hay que sacar el paraguas nuevamente, por si acaso. Ya, nos vamos. Un abrazo tremendo. Bendiciones. Chao, chao.

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1: Son las 17 horas con un minuto.
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1: Son las 17 horas con 31 minutos.
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1: Son las 18 horas.
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1: Son las 18 horas con 32 minutos.
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1: Son las 19 horas con 3 minutos.
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1: Son las 19 horas con 31 minutos.
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